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0: parece.
1: Qué bien, ¿no?
2: Ole, ole, ole. Ole, bonito.
1: Sí, sí, sí.
3: Súper bien. Ah, ¿no?
4: ¿Qué vas a hacer ahora, Cristian? A ver, ahora.
3: Me he hecho presión, de verdad.
2: Vaya, Cristian, lo que sabes, de verdad.
3: Vaya. Estamos bien.
1: Está guay.
2: Vamos allá.

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0: Basta, carino.
1: ¿Listo? ¿Está muy bien?
2: ¿Qué os parece?
1: Qué bien, ¿no?
0: Ole, ole, ole. Ole lo bonito.
1: Sí, sí, sí. Súper bien. Ahora, ¿no?
2: ¿Qué vas a hacer ahora, Cristian? A ver, ahora.
3: Me he hecho presión, de verdad.
0: Vaya, Cristian, lo que sabes, de verdad.
3: Estamos ahí.
0: Vamos allá.